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1: 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Muchas gracias, señor presidente.

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1: Son las 7 sábados, cordiales y muy buenos días. Desperta Galicia con cielos despechados, pero conforme avance o día, irá entrando nubosidade en polo noroeste. Chegase unha fronte fría que deixará precipitacións en toda a comunidade pola noite, pero ata últimas horas do día será esta outra xornada con bastante sol e temperaturas altas en Galicia. Este luns hai que irse que arrancando a semana, tamén o mes, luns 1 de xuño. Sánchez cumpre 8 anos no poder, cercado, cada vez máis cercado, por os casos de corrupción que salpican o seu entorno directo, tanto no plano persoal como no político, o borde, cada vez máis o borde, do game over. 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
2: 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Nos levantamos y avanzamos.
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2: 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Tiempo.
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0: Esperta Galicia con ceos despexados, pero conforme avance o día irá entrando nubosidade polo noroeste. Achegase unha fronte fría que deixará precipitacións en toda a comunidade pola noite, pero das últimas horas do día será esta outra xornada con bastante sol e temperaturas altas en Galicia. 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Sánchez cumpre 8 anos no poder, cercado, cada vez máis cercado por os casos de corrupción que salpican o seu entorno directo tanto a nivel persoal como a político. 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
2: 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Nos levantamos y avanzamos.
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8: 8:14, buscamos claves políticas. Esta densa xenda política que temos sobre a mesa con Ricardo Fernández Colmenero, xornalista e columnista del Mundo. 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
10: 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Hay que recordar que hemos pedido su dimisión o el cese por parte de Pedro Sánchez y bueno, lo que está claro es que nosotros hemos hecho nuestra vamos a llamar de contrapropuesta. Queremos una negociación real interministerial de forma que no solamente esté el Ministerio de Sanidad sino también el Ministerio de Función Pública y el de Hacienda. Parece, esa es nuestra propuesta y vamos, vuelvo a decirlo, somos pesimistas teniendo en cuenta la actitud que ha tenido esta ministra, que es incapaz de asumir como médico el grave impacto que está teniendo esta huelga en todos los ciudadanos españoles, ¿no? Hablamos de más de 3 millones aproximadamente de pacientes que han sido han sido condicionados sus intervenciones quirúrgicas, sus pruebas complementarias, sus consultas. Yo creo que es un gravísimo problema de salud, de sanidad pública, si descontamos la Habana y descontamos también todas las desgracias que ha habido, la pandemia y tal. Y yo lo que le pido a Pedro Sánchez, si ahora tiene tiempo, es que sepa que esta huelga llevamos 30 días, que es una huelga además nacional y que está afectando a la sanidad pública, que es el eje del estado del bienestar, del cual tanto pregonan.
8: ¿A

0: qué atribuye esta actitud persistente de la ministra?
1: Bueno, la actitud persistente es que ha firmado un anteproyecto con otros sindicatos que no representan a los médicos, son sindicatos, vamos, generalistas y con enfermería. Y evidentemente lo que nosotros le pedimos es que nos haga un estatuto propio que nos homologue con Europa. O sea, nosotros estamos en las condiciones que, vamos, solamente compartimos con Polonia, ¿no? Y lo que pedimos es un estatuto propio que reconozca la singularidad del médico. Nos sorprende muchísimo porque esta ministra además es médico, ¿no? Entonces yo creo que es una actitud, yo creo que es una actitud en la cual hay mucha ideología, en la cual no se da cuenta de que el grave problema de la sanidad pública que estamos, digamos, sufriendo en España, el talón de Aquiles, como yo digo, es la falta de médicos. Si queremos llamarlos médicos jóvenes, no tienen, vamos a llamarle, la actitud que teníamos, digamos, tienen otros valores, ¿no? Valoran otras cosas que los médicos ya más veteranos, digamos, no hemos aceptado, como son la guardia de 24 horas, como el hecho de no poder conciliar con la vida familiar, el poner nuestra salud laboral después de jornadas maratonianas en peligro. Y lo que está claro es que nosotros lo que reconocemos, vuelvo a decirlo, es homologarnos con Europa. Hay una actitud, yo creo que ideológica, hay una actitud además, digamos, de partidista, porque bueno, ahora están haciendo aritmética electoral, estamos en periodo muy, un contexto, digamos, político, ¿no? De aritmética electoral, y entonces, bueno, yo creo que ella prefiere pactar con, digamos, con personal que no es médico, que evidentemente hay muchísimos más. Nosotros somos 180.000 médicos en la sanidad pública, pero vuelvo a decirlo, esto es un problema de responsabilidad política. Esto no es un problema ya de un conflicto laboral ni evidentemente ningún conflicto, digamos, corporativo. Esto es un problema del cual, vuelvo a decirlo, hay muchos ciudadanos españoles que están siendo afectados por esta huelga. Nosotros tenemos otra huelga en junio y lo que también está claro es que esperamos que, bueno, hasta esta huelga que tenemos el 16 de junio, esta última semana, digamos, cambie su actitud. Y hoy vamos, vuelvo a decirlo, vamos con una actitud pesimista, pero evidentemente con esperanza, porque entendemos que esta situación no se puede prolongar más y que evidentemente la pelota está en el tejado de la ministra y por ende en el tejado del gobierno de Pedro Sánchez.
0: Si la ministra en la reunión de hoy, si el ministerio hoy no corrige su posición, si Sánchez no toma cartas en el asunto, después de ese paro en la semana del 15 al 19 de junio, ¿hasta dónde se puede prolongar toda esta movilización?
1: Y hombre, y nosotros vamos a hacer un análisis, ¿no? Después de todo esto, está claro que nosotros tenemos muchísima visibilidad mediática, hemos ganado el debate delante de los ciudadanos, porque se entiende perfectamente, aunque les perjudique la huelga, porque la hacemos, hay una tensión institucional muy importante, ya el debate de la huelga ha aparecido en el Congreso, y nosotros ahí nos replantearemos la estrategia. Desde luego, en julio, agosto y septiembre son meses que, digamos, que yo creo que ahí habrá un paro médico, habrá otro tipo de metodología. Ahora, por ejemplo, se está en muchas comunidades, los médicos están renunciando a lo que es la actividad complementaria, a lo que son, digamos, vulgarmente lo que se llama las peonadas, ¿no? Que es una actividad que hace el médico voluntaria para bajar lista de espera. Aquí el problema es muy importante, es muy fácil además de resolverlo. Resulta que la mayor parte de las comunidades autónomas están gobernadas por el PP. Bueno, evidentemente eso al que perjudica son a los ciudadanos de estas comunidades, cuyos consejeros no tienen absolutamente nada que ver con el estatuto marco, que es de competencia estatal. Yo vuelvo a decirlo, nosotros vamos a seguir insistiendo, porque entendemos que el estatuto propio es primero, porque la huelga es el único instrumento de influencia real que tenemos ahora, y en segundo lugar, porque un estatuto que reconozca la singularidad del médico, que nos homologue con Europa, vuelvo a decirlo, serviría para captar y fidelizar médicos, que es lo que ahora España necesita, y además de lo cual evidentemente hay un déficit muy importante.
0: Miguel Lázaro, presidente do CESM, do Consello Español de Sindicatos Médicos. Un placer, graciñas por atender a chamada da Radio Galega, unha aperta forte.
1: Oye, muchas gracias.
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0: El IVA de la electricidad y del gas vuelve al 21% tras mes y medio al tipo reducido. No sé si han echado cuentas de lo que va a suponer para un consumidor medio, para un hogar medio en España.
2: Bueno, pues va a depender sobre todo de la evolución del precio de la energía, que por fortuna parece que está estabilizado, ¿no? Esta medida, bueno, tendrá un impacto variable que nosotros creemos que rondará los 10 euros. Aunque, bueno, pues esto variará en función de cómo evolucione el precio en el mes de junio.

0: Hay medidas que en todo caso sí se mantienen hasta finales de mes. Había cláusula de salida para el IVA de electricidad y gas, pero hay otras medidas, otras bonificaciones, carburantes, por ejemplo, para sectores profesionales que se mantienen. ¿Cree que habrá que prolongarlas, dada la evolución de la guerra, la persistencia, aún no que terminó la guerra, más allá de esa fecha del 30 de junio?
1: Nosotros lo que queremos es resaltar que el impacto de la medida ha sido positivo en la medida en que, bueno, recordemos otro periodo que fue la guerra de Ucrania, donde el que se tomaran tarde este tipo de medidas pues contribuyó a una espiral inflacionista de la que todavía estamos las familias pagando las consecuencias. ¿De qué va a depender? Pues evidentemente de la situación geopolítica, sobre todo en el estrecho de Hormuz, donde pues aquí realmente es difícil aventurar cualquier pronóstico, ¿no? Estamos viendo que hay oscilaciones pues casi a diario en función de las noticias, que son desconcertantes en un sentido y en otro. Nosotros esperamos que se aclare esta situación de incertidumbre en la medida en que tiene efecto no solo en la factura de electricidad, también en los carburantes, donde creemos que todavía es necesario mantenerla, dado el fuerte impacto que ha tenido la guerra en la subida del precio del carburante. En la electricidad, por fortuna, y debido sobre todo al impacto positivo de las renovables, pues se han mantenido unos precios razonables, y no olvidemos la cesta de la compra, donde aquí las familias venimos soportando un incremento de precios que en los últimos años era del 36%, y sobre eso siguen creciendo los precios, ¿no? Con lo que afecta a las economías familiares, especialmente a las más vulnerables.
0: He entendido que cree que va a ser necesario prolongar las bonificaciones de los carburantes más allá de 30 de junio.
1: Nosotros entendemos que sí, y es que los niveles de precios son muy elevados. Si se retiran esas bonificaciones, pues pues todavía seguirá o se mantendrán esas tensiones. Afortunadamente el IPC está contenido, pero creemos que se tienen que mantener las medidas hasta que no desaparezca la incertidumbre a nivel geopolítico, fundamentalmente pues un acuerdo sobre el estrecho de Hormuz, en lo que beneficiaría a todo el mundo, dada la certidumbre que quedaría.
0: Enrique García, portavoz de OCU, un placer, gracias por atender la llamada de Radio Galega en Aperta Forte.
1: Gracias, buen día.
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2: 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Na Coruña e Ferrol temos o ceo repartido entre nubes e claros. 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Os termómetros nos 15 graus e o tráfico moi complicado en todos os accesos a Coruña. Hoxe tamén o tráfico é moi denso, ademais de nas entradas habituais no cruzamento da Rolda de Outeiro coa Avenida de Arteixo en Mato Grande.
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3: 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Ademais, precaución enxantada por un sinistro viario no que se viron implicados un turismo e unha furgoneta, tivo lugar no quilómetro 55 da Nacional 540 o seu paso por San Salvador de Asma. Estamos pendentes de coñecer o seu alcance.
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4: 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En canto tráfico canto tempo neste momento fresquiño en Ourense, 12 graus, chegaremos aos 26, mínima en Calvo de Randín, 4 graus con ceos totalmente despexados.
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5: 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Hoxe, de momento, o tráfico tamén fluido, un pouco máis intenso nos accesos á cidade de Vigo pola Avenida de Madrid e pola autoestrada P9.
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0: todo el mundo, ¿eh? Around the World. 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

0: judicial cuando hay algún problema sanitario, exactamente igual, un cordón sanitario. Que aprendimos mucho de esto, por desgracia, con la pandemia.
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3: A ver, hubo mucho movimiento. Yo vine ahora a abrir a las 10, pero mis compañeras me dijeron que se notaba ya el cambio.
4: Despois dun mes pechado, entendo que isto é unha ledicia.
3: Hombre, la verdad es que sí, teníamos ganas de volver. Yo por lo menos tenía ganas de volver. Hay mucho trabajo que hacer, pero bueno, se lleva bien todo el día.
4: Además, con esos nuevos voos, esas reincorporaciones de esas nuevas incorporaciones e reincorporaciones de algunas conexiones que ya había de antes, pues entiendo que afrontades esta nueva etapa del aeropuerto con expectativas positivas.
3: Hombre, sí, esperemos que por lo menos vuelva el movimiento que teníamos anteriormente. Que quieras que no, hace falta.
4: Ese mes de peche, ¿cómo foi? No seu caso.
3: En mi caso, por ejemplo, nuestra empresa nos mandó alerte. Entonces, pues, en casa.
4: Básicamente.
3: Sí, hombre, la verdad que ya teníamos ganas, pero bueno. Por ejemplo, en mi caso fueron 40 días en casa, con lo cual ya tenía en parte ganas de volver a la rutina.
4: Claro, porque moito falamos de dos voos e as novas conexións e demais, pero no aeroporto hai que ter en conta que hai moitísima máis xente traballando.
3: Muchísima, e hubo xente que se quedou trabajando aquí, pero las tiendas e todo eso, pues nos fuimos todos a casa. Unos con unha opción, outros con outra, pero todos para casa.
5: Bueno, pues muy contentos de regresar otra vez a nuestro puesto de trabajo, ya que estuvimos ahí un mes. Y nada, contentos, con ganas de remontar durante el mes perdido. Fue muchas, sí, muchas. Entonces ahora pues a ver si remontamos y tira para adelante. Sí, sí, nuestro horario es desde 8 a 9 de la noche. Ah, bueno, sí. Y nada, esperemos que sí. A ver con las nuevas aerolíneas que hay y eso, a ver si nos va mejor.
6: Hay buenas expectativas de cara a esta nueva etapa
5: sí,
6: del aeropuerto.
5: Sí, sí, sí, sí. Eso esperemos.
1: Pues optimismo, por lo que vemos.
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0: sí, sí, esto es...
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0: Sí, sí, total. Sí, sí. Entón Martín insistiu en que tiña que ir a un ensayo, e fun alí, e de repente estuvo aquí, despois dun ano. Sí, pero o previo...
1: 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Dijimos, pues sí.
0: ¿Qué te...

0: groove también un poquito rítmico y bueno, la idea es esa, recuperar. Y lo que decía
1: Kiara, electrónicos.
0: Eso es, sonidos también un poquito electrónico, misturarlo, ¿no? En definitiva, ¿no? Y al final lo que decía ella en ese feedback que tuvimos a banda, que estaba ahí conformada más a la llegada de Kiara, pues terminó, ¿no? Pues en este estilo, así que es un poquito más, pues, deixar de pensar, digamos que es más... Hay una doble tarea y musical y también... En el caso pienso ese día pues de redes sociales, de promoción, de visualización, quizá, ¿no? Más allá do arte de ejecutar un instrumento, de hacer buenas composiciones, que obviamente también, pero quizá el factor ese, que no diría que es un factor sorte, que quizá también la hará, pero o tema de imagen, ¿no?
1: Que aquí podemos tener discrepancias, claro. Eu son moi, pues eu, claro.
0: No, sí,
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0: sí,
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2: Hay que dedicarle más tiempo ahora casi a redes sociais que a instrumentos,
1: literal,
2: ¿no?
0: Para
1: que
0: a menos 50-50, ¿no? Por ser un poquito... pero sí.
1: Por lo menos yo diría para comenzar, sí.
0: Sí, en un proyecto sí, claro.
1: Porque yo diría que si no hubiéramos puesto mucha energía en eso, no estaríamos ahora aquí, que pienso que estamos como tendo así un ¿cómo se dice?
0: Subido.
1: Bueno, bueno, como que de repente colleunos unha distribuidora, estamos tendo máis concis, estamos aquí. Entón, bueno, penso que todo iso non é por facer tres temas e colgalo.
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0: Bueno, pues faltarían Martín Riádegos, que es o guitarrista principal, que fue dos primeros miembros da antigua banda.
1: Orixe.
0: Sí. Después está Óscar, otro guitarrista solista. Sam, que no voy a pronunciar su apellido porque seguro que lo digo mal.
1: Surf. A mí me sale surf. No.
0: Que es trombonista y teclista.
2: ¿Pero dónde? ¿Por qué tan
0: complicado? Es de Manchester.
2: Ah, ven.
0: Sí. Os otros claro, todos sí. Son de Lalín. Eu son vasco.
1: Pero
0: y luego
1: bueno,
0: por último, perdón, ya faltaba sí. Javi, ao baixo, que fue o último en entrar también.
1: Sí, que él es de Pontevedra.
0: Él es de Pontevedra.
1: Eu nací en Argentina.
2: Pero grupo ensaya en Compostela.
0: Sí.
2: Daquela grupo de donde ensaya, ¿no? Lo que hicimos siempre. Pa que
1: sí, somos de Santiago.
0: Grupo claro, somos grupo de Santiago Compostela.
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0: Se ha perdido el baile como tal, como decía Kiara. La cosa está más individual, ¿no? Venimos de otros estilos de música, que no es la de los 80. Y bueno, yo creo que a partir de ahí también, sea el estilo que sea, es verdad que hay estilos más propicios para el baile, ¿no? No es lo mismo una bachata que un concepto de AC/DC, ¿no? Pero bueno, más allá de eso, siendo un poquito una música bailonga, que decimos, o sea, disco, funky, reggaetón, creo que se ha perdido un poquito eso, ¿no? El contacto, como decía antes Kiara, entre as persoas que están aí, la interacción.
1: Eu diría que moito son as redes sociais e todo también. Como vai o mundo agora mesmo. Máis que o feito de non saber facer música para bailar, porque realmente a música que se escoita cada vez é máis de bailar, o reggaetón é algo super bailable, pero sí. As interaccións sociais cada vez custan máis. Logo, por exemplo, agora non sei, sé que estamos chegando aos 30, eu non paro de escoitar a xente decir como que non ten espacios onde coñecer xente nova, onde ligar, porque sempre son os mesmos sitios, a mesma xente, ou que non se atreven, ou que parece que se non vas ao gym, porque, ou cousas así que... 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A nosa proposta é, vamos te obligar a facer outras cousas.
0: Sí, crear ese espacio físico.

0: físico, ¿no? Que es un mundo virtual, ¿no? Ahí sí, pues con el Tinder y las redes sociales hay mucha interacción, pero es virtual, no es físico.
1: No,
0: ¿no?
1: Es real.
0: Se ha perdido mucho,
1: sí.
0: Claro, efectivamente.
2: Digitalizamos tanto nuestra existencia que ahora para salir de ahí...
0: Claro, y se pierde esa interacción humana, ¿no? Un poco más, más básica, ¿no?
1: Sí. Total.
2: ¿Para cando disco?
1: Claro, por cómo son las cosas, hoy en día sacamos una a una.
0: Sí, no es el lanzamiento de disco, es quizá, como decía ella, ¿no? Ir lanzando a singles.
1: Que
0: ¿no?
1: será un EP, pero sacado.
0: Pero extendido un poquito en el tiempo,
2: claro.

0: escribir.
1: A mí tocar en festivais.
0: Sí, tocar en festivais, sí. Sí, Galicia además es un lugar donde hay moitos festivais, creo que eso o no, a comunidade con más festivais, ¿no? Que hay en España. Pues sí, tocar en alguno de estos grandes, ¿no? Que llegues, que te sí, quizás sea eso, ¿no? Festivales, salas.
1: Sí, ¿no? Sí, a mí tocar en festivais é que a xente lle guste, chegar a xente. Que a xente chega a escoitar a nosa música. Eu cheguei para facer los modernos.
0: Está claro que la música ten que ir ligada un pouco a la estética, sí. ¿No? No podes hacer unha música disco funky un poquito máis moderno con unha estética rockera, digamos, ¿no? 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
0: No, la verdad que, sí. Que fue un proyecto muy bonito y lo que decía Kiara también, ¿no? Dejar en manos de una profesional, pues eso también te libera un poquito, ¿no? El estar detrás de trabajarlo, ¿no? Y bueno, la verdad que satisface mucho también, ¿no? Ver los resultados estéticos, la ropa, se hace un xeito, hay una imagen así mucho más profesional, ¿no? Más allá de la sí. Música. Y bueno, es un paso importante también, ¿no? Para nosotros.
1: La estética yo diría que es un, bueno, en general el proyecto es como una mezcla entre el retro y el moderno. Non, ese era el todo tamén, porque o de traer o baile e as dinámicas de antes tamén é algo retro. O vestiario é bastante moderno, pero tamén ten así pinceladas setenteras. E que
0: sí,
1: máis?
0: Penso sí. Que va un poquito con la moda, ¿no?
1: Todo é como,
0: las prendas e, bueno.
1: Sí, e tamén a estética visual, de bueno, todo en xeral. A música, porque, bueno, sí, tiñamos tamén ese dilema co tema disco, fan, que non se quedara en algo moi clásico de antes, claro. Senón traelo a algo máis...
0: Traelo a la actualidade, efectivamente.
1: Sí.
0: 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Esa mistura entre lo moderno, ¿no? Lo retro, ¿no?
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0: Sin irnos a lo vintage puramente, sino que tomando un poquito, pues... as formas estéticas que hai hoxe día.
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5: De contado tenemos a Bola Extra, hoxe quero avisarlles de que vai ter que ver coa celebración este 1 de xuño do Día Internacional do Leite. 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

0: trasladámonos aos anos 80, podemos pensar neses estilismos que había nos anos 80, neses peiteados, seguramente venlles a cabeza, se pensan en peiteados, eses cabelos cardados ou abultados, non tan propios desa década. E se pensamos en cabelos, seguro que lembran un anuncio que eu estive buscando e non conseguín atopar por ningures o seu son, aínda que todo mundo recorda. É un anuncio no que era un champú, o que se anunciaba. Había unha actriz moi coñecida, Victoria Abril, que pues, necesitaba de súpeto peitearse. Entón, chamaba por teléfono e dicía: Rupert, te necesito. Esa frase volveuse unha icona da publicidade. E o título, esa frase, do libro do que imos falar hoxe, a súa autora, a galega María José Lorenzo, está hoxe conosco. Que tal, María José?
1: Y en los medios de comunicación.
0: Ben, bueno, pues como galega tes que estar nos medios de comunicación de Galicia.
1: Sí, no, imagínate.
0: Ainda que sei que estiveches en moitos programas a nivel de toda España estes
1: Galicia,
0: días.
1: Galicia es mi casa.
0: Porque ti vives en Pontecesures, ¿no?
1: Non vivo en Pontecesures.
0: Non estás sempre aí. Vale.
1: Somos como almas viaxeiras. Estamos un ratiño aquí, outro ratiño alá.
0: Pues mira, qué suerte que te collimos aquí.
1: Sí, porque el día 4, no sé si quieres decirlo al final.
0: Sí, pero repetímoslo, día 4.
1: Vale, el día 4 en la Biblioteca de Pontecesures, para mí es un honor presentar Rupert, te necesito. Uh-huh. A las 8 de la tarde.
0: Muy bien, luego recordaremos.
1: Sí.
0: Luego recordaremos, eu quero presentar a María José Lorenzo, que xa estivo en máis ocasións neste programa, ela é natural de Pontecesures. Tengo unha longa...
1: De San Xulián,
0: De San Xulián en Pontecesures, moi ben, especificamos.
1: Detalle eso, porque
0: claro,
1: soy aldeana.
0: Claro. Ela ten unha longa traxectoria no xornalismo especializado no corazón. Sí. Case toda a túa vida pois transcorreu fora, en Madrid, non? Noutros lugares.
1: Aunque alguna vez me tuve que preocupar de cubrir algún suceso.
0: Ajá.
1: Sí, porque la prensa del corazón en aquel momento... había un suceso importante y también lo cubríamos, cosa que ahora desgraciadamente no se está haciendo en la
0: ainda
1: poca
0: que, bueno,
1: prensa que
0: os
1: existe.
0: Los programas que ainda quedan do corazón suelen tener las dos cosas, ¿no? Sucesos
1: sí,
0: de corazón. Hay
1: sí,
0: una...
1: sí, sí, sí, es sí, verdad. Sí. Sí. Bueno,

0: Bueno, como polo seu traballo, María José Lorenzo coñeceu de cerca a moitos artistas, probablemente, supoño, aí empezouse a xestar esa outra vocación literaria, non? A describir libros relacionados moitos con personaxes que son moi famosos.
1: Pues fíjate, yo no había pensado, ¿no?, en que yo iba a tener éxito como escritora. Uh-huh. Y agradezco a todos los lectores y a cada persona que ha comprado un libro para interesarse por lo que yo escribo. Yo tuve la suerte que la revista Semana, por esa trayectoria que teníamos, me encargó el libro Cristina, historia de una traición.
0: Sobre infanta, pero, Cristina.
1: Sí, pero uh-huh. Te cuento, antes, yo no sé si tú recuerdas a una peluquera de Arcade, Ana María Ríos.
0: Sí, a que en México, en Cancún, ¿no?
1: Que pasó una semana en la cárcel, sí, ¿no? Sí, bueno, sí, pues sí. Yo de eso, como era periodista del corazón, en aquel momento le llevamos a Interview.
0: De sucesos, por lo que veo.
1: Sí, bueno,
0: que,
1: claro.
0: ¿Fuchiste a que alevó a Interview?
1: Claro, sí.
0: Fíjate, que fuera muy polémico cuando Perruqueira de Arcade salió en Interview.
1: Claro, y además, bueno, tuvieron que utilizar bastante el Photoshop y, bueno, bien.
0: Tuvieron que utilizar bastante Photoshop.
1: Sí. Sí, y bueno, de alguna manera me decían, tú estás loca, ¿cómo vas a traer a una niña que de sucesos a la portada de Interview? Pero era una niña que estaba todos los días en los informativos, ¿recuerdas?
0: Sí, sí. Era muy famosa, era muy famosísima. Famosa en ese momento.
1: Sí, sí, sí, sí.
0: Bueno, porque alguien lle metera algún tipo de artefacto explosivo o algo parecido en una maleta,
1: eso,
0: ¿no? Se decía,
1: Cristina, eso. Pero yo creo que realmente es... A ver, en México no es solamente existe ahora la corrupción, sino que en aquel momento tú quieres pasar una aduana y dices, toma, 20, 30, 50 dólares, y te dejan pasar, vamos, hasta armas nucleares. Pero ni las llevaba la pobre.
0: Sí, sí, sí. Sí,
1: no
0: sí,
1: las
0: sí,
1: llevaba,
0: sí.
1: La acusaron de una manera... Ahí,
0: claro,
1: empezó, ahí empezó mi esto.
0: Claro, empezaste con ese libro, luego encargaron Cheo de Infanta Cristina, escribiste otro sobre a Reina Leticia, sobre a Reina Sofía, lembro que viñeches aquí presentar Sigo Siendo Esa, de Isabel Pantoja.
1: Y
0: también falamos do libro de Zapatones, ese
1: no.
0: Fora o anterior.
1: Zapatones es mi joya, porque es una novela, me permitía el lujo de desarrollar mucho la imaginación y he conseguido que Zapatones sea un héroe y me encanta. Las señoras me dicen, me he enamorado de Zapatones.
0: Sí, sí, sí.
1: Y los señores, bueno, pues consideran que es un señor, era un señor culto. A mí uh-huh. me gustó mucho el personaje y es un gran libro.
0: Te dio mucho cariño ese libro, ¿no?
1: Reeditamos dentro de unos meses una nueva versión y seguramente será una película.
0: Uh-huh. Muy bien, bueno, pues este nuevo libro que hoy nos ven presentar, María José Lorenzo, ten por título ese eslogan tan famoso, Rupert, te necesito, que eu non conseguí encontrar o audio en ningún sitio. Non anda por aí publicado por internet, pero creo que todos o levamos na memoria. Entre outras cousas, neste libro ti contas a historia deste
1: claro,
0: anuncio.
1: Claro, e como se desarrolla e como acabou un pouco el desencuentro entre él e Victoria Vera. Pero cuenta con detalle como se realizó, por que ella se demorou en firmar un contrato. Y lo que sí puedo decir es que incluso ahora, Rupert hace un año que falleció, uh-huh. y cuando íbamos por la calle, la gente le saludaba con Rupert, te necesito.
0: Claro, moitos años después, porque sí. Se anuncia 2 años 80.
1: Y gente joven, uh-huh. ¿sabes?
0: Claro.
1: Que no solamente es decir, es una frase como las maracas de Machín.
0: Sí, sí, sí.
1: Pues los chavales también lo conocen.
0: Y él identificábase con esa frase, ¿no? Con Rupert,
1: totalmente,
0: te necesito.
1: Totalmente, porque además presumía que era un anuncio en el que él era el protagonista de verdad. Uh-huh. Porque al final acababa el anuncio diciendo, Rupert, te necesito.
0: Sí, porque o que anunciaba que era un champú, casi
1: un
0: ninguém
1: champú,
0: o lembra.
1: Un silk.
0: Claro, pero todo el mundo lembra a frase de él.
1: Sí, sí, sí, sí.
0: Bueno, como te decías, María José, Rupert faleceu o ano pasado, no ano 2025. Creo que nos contes un pouco como empezou este proxecto de escribir un libro que é unha biografía de Rupert, conta toda a súa trayectoria, moitas anécdotas, conta tamén historias de clientas, de amigos. ¿Cómo empezou todo isto?
1: La historia empezó porque cerca de la pandemia él tuvo un infarto y entonces hablábamos mucho. Y contaba las cosas con tanta gracia y tan abundante la información que yo un día le dije, Rupert, esto tienes que escribirlo. Ay, querida, que yo ya tengo unas memorias hechas y no quiero. Ya la gente me conoce. Digo, no, no te conoce. Ese Rupert que yo estoy conociendo. Uh-huh. Porque claro, eran horas casi de psicología intensa, ¿no? Y al final me dijo, venga, adelante. Entonces hicimos un como un proyecto, un planning de trabajo que hablábamos por las mañanas yo le grababa todo lo que él me contaba, siempre intentando llevarle cronológicamente al punto donde estábamos, porque de golpe me decía, ¿y en Argentina? No, claro. No, nos venimos a Madrid.
0: Sí,
1: ¿no?
0: Estábamos en este punto.
1: Claro, y al final, pues bueno, pues hicimos unas memorias maravillosas.
0: Pero él no llegó a verlas acabadas, ¿no?
1: Él leyó el contenido, lo leyó. Uh-huh. Lo que pasa es que faltaba una... Yo quería que él me ayudara un poco a construir más o a quitar más. Uh-huh. Hubo dos cosas que me dijo, esto no, porque es tan respetuoso con la gente y tan... Aquí lo que se va a ver es yo traslado el respeto que él tenía por todos sus amigos, por todas sus amigas, y quitamos dos cosas que no le parecían. Una era sobre Vivi y otra era sobre la infanta Elena. Porque ajá, encima es que vamos de una Vivi, una tía, claro, súper conocida, famosísima, actriz, no sé qué, y de pronto nos vamos a una
0: sí, a Fillador Rey, claro.
1: Real, ¿no?
0: Porque este libro final é unha biografía de Rupert, pero claro, ten dúas partes. Ten a propia vida de Rupert, que é interesantísima, non? Eu descubrí moitas cousas que non coñecía del. Por outra parte, pois, as historias que él ten con xente moi famosa que sae neste libro, non? Ten,
1: claro,
0: esas dúas vertentes.
1: Claro, entonces, hasta ahora se contaron historias que la gente, por verlo en televisión, era como, la exageraban, ¿no? Entonces aquí contamos la historia real. ¿Qué pasó con Carmina? Cuando Carmina se enfadó tantísimo y a él le acusaron.
0: Conta esa historia de Carmina, porque esto fuera en un programa de televisión.
1: El primer,
0: ¿no?,
1: programa con el que debutaba Terelu Campos en Canal Nou, que se llamaba Exclusiva. Entonces, Rocío Jurado era la persona que tenía que estar en el lugar de Carmina, pero por Mariñas...
0: Porque, a ver, explícanos, en ese programa creo que iban a hacer como un cambio de look a un artista, ¿no?
1: Sí.
0: Ese artista iba a ser Rocío Jurado,
1: claro,
0: pero al final cambiaron e foi Carmina Ordóñez.
1: Claro. Porque
0: el encargado de hacer el cambio era Rupert.
1: Claro, y Carmina, pues bueno, supongo que estaba cansada, supongo... Se puso impertinente, muy impertinente, y Rupert no se cortó nada. Y entonces aquello hizo que la audiencia de ese programa se disparara. Al día siguiente todo el mundo hablaba de Exclusiva, que tampoco duró tanto, ¿no? Pero yo supongo que Terelu
0: le
1: tiene...
0: ¿Esa enemizade fue de verdad entre Carmina y Rupert?
1: Sí, sí, sí, sí. Y además, él, como ella era una mujer muy de derechas, todo el mundo lo sabe, él tenía en su peluquería en Serrano 100, estaba en un lugar muy, muy derechón, digamos, ¿no? Muy pijo. Sí. Entonces, esa clientela que él tenía dejó de ir a la peluquería para apoyar a Carmina. La
0: caray,
1: gente de derecha, sí. Carmina iba con la bandera de España cantando,
0: sí, sí, sí, sí, sí,
1: el cara al
0: sol. Pero bueno,
1: sol.
0: Que ye quitase clientes, esto sí que me sorprende,
1: sí, sí,
0: más,
1: sí,
0: ¿no?
1: Sí,
0: porque él xa,
1: sí,
0: tiña unha trayectoria. Mm. Bueno, mencionas tamén a Rocío Jurado, que digamos que foi a súa clienta máis coñecida, ¿no? Coa que estivo...
1: Sí.
0: Moitísimos anos, a que peiteou, sí, moitas veces, non sempre.
1: Porque... Non sempre, porque ella le era infiel, como él decía, ¿no? Mira, la historia de Rocío, realmente, él la conoce estando en Buenos Aires. No conocía a Rocío. Rocío no era conocida. En Buenos Aires un empresario decide que la quiere contratar y de pronto él está en su salón de belleza.
0: Él estaba, porque él emigró a Buenos Aires,
1: sí,
0: última época,
1: sí,
0: que
1: por
0: trabajaba
1: amor,
0: allí, ¿no?
1: Por amor, por uh-huh, amor. Y allí montó un salón de belleza, ahí es donde conoce muchísima gente. Y bueno, escuchan la radio, pues próximamente Rocío Jurado, artista española, hace una gira y la empezaba en Buenos Aires. Y el empresario le dijo, Rupert, quiero que me la conviertas en una vedette. Y entonces él tuvo que hacer toda esa labor con la complicidad de doña Rosario, que era la madre de Rocío. Y ahí la conoció y ahí se hicieron muy amigos. Pero muy amigos. Rupert lloró mucho a la muerte de Rocío, uh-huh, mucho.
0: Mira, xa que mencionas que eran muy amigos, foi moi comentado, e creo que aínda se recorda hoxe, o peiteado que lle fixo Rupert, sí, a filla de Rocío Jurado, a Rocito, na súa boda, que era todo, sí, así un postizo. Bueno, a verdade, claro, que non moi afortunado, sempre foi moi criticado, pero neste libro tamén contas a historia.
1: Claro.
0: Nunca escoitamos a versión de Rupert.
1: Claro,
0: ¿no? De todo
1: y entonces acabamos entendiendo por qué aquel peinado tan, tan distinto.
0: Tan barroco,
1: tan distinto. Rocío, como amiga suya, le llama y le dice, Rupert, vente para Sevilla.
0: Rupert, te necesito. Dice,
1: sí, exacto,
0: ¿no?
1: Fue eso. Entonces él, sin dudarlo, se marchó para allá. Que se encontró a Rocío Carrasco, pues que se había hecho unas trenzas de esas típicas, porque se hizo una pre-luna de miel,
0: ajá,
1: antes de casarse, y se hizo un peinado que le habían quemado
0: esto
1: el pelo.
0: Esto que vas a Caribe, donde se echa que chefan las trencillas,
1: sí,
0: todas,
1: exacto,
0: ¿no?
1: Sí, sí. Entonces cuando él llegó a arreglar ese pelo, pues el pelo es que era un desastre. Era un desastre. Y entonces tuvo que ponerse a trabajar en él. en un camarote de los hermanos Marx, porque por allí pasaba todo el mundo, y al final pues consiguió salvar la situación esa, con unas uñas así. Yo creo que Rocío tiene que estar muy agradecida, Rocío Carrasco, porque hizo de ella una... Pues eso, una princesita, ¿no? Ese día.
0: Bueno, fala moito este libro de Rocío Jurado, da familia, non? De que durante o matrimonio con Pedro Carrasco tiveron moita amizade, logo cando casou con Ortega Cano xa, non, xa se separaron, se distanciaron un pouco, ¿no?
1: Sí, sabes, él siempre me decía, es que Rocío se reúne de gente que no está a su altura. O sea, él quería que fuese la gran estrella, porque lo era además Rocío, es que era impresionante. Y claro, había personajes, me molestaba mucho la figura de Rosario, de ¿cómo se llama? Rosa, la peluquera, cuñada.
0: Que era cuñada, pero que también era peiteadora.
1: Claro, claro. Y entonces le hacía unos peinados horrorosos. A él le gustaba que Rocío luciese siempre bonita. Aquellas fiestas que se hacían con motivo del 24 de junio para la festividad de don Juan Carlos, pues ella siempre iba, ay, Rupert, te necesito, ¿no? Y él la cuidaba muchísimo, sí.
0: Bueno, aquí se han historias a través de Rupert, pues de tanto de Rocío Jurado como de Lola Flores, Carmen Sevilla, Sara Montiel, moitas, ¿no? Pero gustaríame tamén aproveitar para afondar na propia figura de Rupert, que igual era o gran descoñecido do público, ¿no? Que é moi impresionante. Él é natural era natural de Tomelloso, unha localidade pequena. E como chega él a ser ese peiteador de referencia?
1: Pues con mucho trabajo, y ahí es donde yo empecé a sentir mucha admiración por él, porque él comprendió desde pequeño que si quería llegar a ser algo, en algo que había elegido, él quería ser peluquero, pues prácticamente desde que nació. Y entonces lo que hizo fue aprender en casa, o sea, en la peluquería que tenían sus tíos, porque su familia era pobre, y eran sus tíos los que tenían un negocio allí, ¿no? Y entonces él empezó barriendo el pelo, y entonces se dio cuenta que los señores iban y le daban, toma unas moneditas para ti, y las guardaba en una cajita con tapa para proteger su tesoro. Tiene tantísima ternura este libro, que yo creo que... Yo después de corregirlo, lo tuve que corregir sola, lo tuve que vivir sola, y me ha hecho llorar. Me ha hecho emocionarme muchísimo, me ha hecho enfadarme muchísimo, porque a la vez, bueno, fue un tío afortunado, pero tuvo que pelearlo mucho, contra
0: bueno,
1: todo.
0: Bueno, después viviu nunha época na que esto tamén se fala no libro, ser homosexual pois era moito máis difícil, a época da sida, claro, todo isto tamén se conta, non? Ese
1: claro, pero fíjate,
0: momento dos anos 80.
1: Claro, pero fíjate, él hizo la mili... Y lo que me decía es, ¿tú sabes lo que era ese cuartel con los chicos súper guapísimos que llevaban en su cara marcada su origen rico, ¿no? Y de pronto que yo era como oficial y caballero. Claro, yo que era gay, yo me moría, ¿no? O sea, es que la gente se va a reír mucho con estas cosas. Pero además, él conoció a Franco. Lo conoció, la gente está diciendo, es que lo peinó. No, no le peinó nunca. Pero sí lo conoció porque él visitaba a un ministro en el Ministerio del Ejército en aquel momento. Y entonces ahí coincidió con él. Y Franco no se le ocurrió otra cosa que decir, me gusta cómo corta el pelo este chico. Y eso lo corrió. Él tenía una visión para promocionar. Y entonces él al día siguiente estaba contando, Franco dijo esto. Y la señora Fraga, Carmen Estévez, se encargó mucho de, en aquellos corrillos importantísimos, de hacer correr de Franco, dijo que le gusta como
0: claro.
1: peina.
0: Bueno,
1: ¿no?
0: Entonces él también era un experto en marketing.
1: Sí,
0: ¿no?
1: Totalmente.
0: En aproveitar todo eso.
1: Sí.
0: ¿Qué diría Rupert se vise este libro xa rematado? María José, ¿qué pensaría?
1: Me iba a decir gracias, querida. Simplemente. Me iba a decir gracias, querida, que era... Él trataba a todo el mundo como querido o querida, ¿no? Y yo creo que me dirían, gracias, querida. Hace un homenaje a su hermana. Él, en Rupert, sin su hermana no hubiese sido nada. Y yo tengo que darle las gracias desde aquí, porque yo sé que él me está guiando de alguna manera. Y Rupert confió en mí para que yo escribiera esta historia. Me regaló una historia tan bonita que yo creo que la gente no debe de perderla. En serio, no es porque la haya escrito yo. Es porque es una historia muy bonita donde se reflejan esos años. Tú hablas de los años del SIDA, pues imagínate, Vivi, súper esplendorosa, maravillosa, una figura increíble. Y sin embargo, en los años 80, cuando llegó el SIDA, se querían ir a cenar a algún restaurante y le decían no, porque si venís vosotros, los clientes se van. Porque los homosexuales estaban considerados personas de, que contagiaban, vamos.
0: Sí, sí, sí, sí, sí.
1: Y bueno, fue muy duro aquello, ¿no?
0: Bueno, imos lembrar, María José, que quien queira saber máis sobre este libro, Mercalo, por suposto, ten en este xoves día 4 en Pontecesures, sí, unha ocasión de, sí, de que, bueno, que ti asines o libro, sí, de escoitar anécdotas. Sí. Lembranos esa, ese momento.
1: Pues voy a estar acompañada por dos personas que les tengo mucho cariño. Uno es Pepe Naya, uh-huh, que es un gran periodista, pero bueno, José Antonio Pérez, ¿no? Pero que para la gente que le apreciamos es Pepe Naya. Para mí es un honor porque es un gran periodista, un gran informador de la prensa de Galicia, ¿no? Y como homenaje vamos a tener a Rosa Fernández Chávez, que es una chica que tiene un salón de belleza en Pontecesures, ajá, pero tipo Hollywood. Y entonces ahí ella,
0: qué bonito,
1: va, sí, y ella empezó también, su pasión es la peluquería, y empezó en la peluquería de su familia, de su madre, que era una gran peluquera. Entonces esos principios, aunque ella lo tenía más fácil porque su familia la apoyaba y tenía posibles, ¿no? No era el caso de Rupert, que no tenía. Uh-huh. Pero sí, hay unos principios que son amantes de una profesión que habría que valorar mucho más. De verdad. O sea, hay que valorar mucho más a los valenciagas como modistos,
0: claro,
1: a escritores, a pintores, a peluqueros, porque yo creo que estamos como en un mare magnum que todo vale, ¿no? Y no sabemos diferenciar que hay peluqueros maravillosos. Rupert lo era. Y hay otros que, bueno, que juegan a ser peluqueros.
0: Uh-huh. Bueno, entonces, presentación, ¿hora?
1: 8:00 p.m.
0: 8:00 p.m, lugar...
1: Biblioteca de Pontecesures.
0: La Biblioteca de Pontecesures. Día 4, xoves.
1: El día 4.
0: Bueno, se non poden ir, poden conseguir o libro, buscan
1: Rupert, te necesito. En librerías y también en la editorial Narrador Consciente, que es una editorial muy joven, pero que son dos luchadores, tanto Óscar Cerezo como Julia, dos luchadores, trabajadores, y han hecho un trabajo con esto. Fíjate, la portada es una
0: preciosa,
1: maravilla.
0: Preciosa, muy bonita, sí,
1: es,
0: sí,
1: muy elegante.
0: Estamos la viéndotela aquí detrás, en la pantalla, sí, sí, también, sí, ¿eh?
1: Y sobre todo lo que captaron, o sea, en esta fotografía, que la hizo Johnny Vergara, esta foto, uh-huh, ¿eh? Y esta foto lo que transmite es ese Rupert feliz, contento, y que está en el cielo riéndose de todo lo que está pasando, porque él era un... Le gustaba ser una estrella y creo que estamos consiguiendo...
0: Pues María José, esperamoste para el próximo libro, ¿eh? Que seguro que yo te sé en mente.
1: Sí, vamos a hacer una historia con zapatones que vamos a tener que hablar muy en serio.
0: Pues hablaremos. Sí. Gracias, María José.
1: Al contrario, a ti, Cristina.
0: Hasta próxima.
1: Hasta
0: chao.
1: Pronto. Chao, gracias.
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0: Hay una versión dos, bueno, una versión, una adaptación de Herederos da Cruz, by Cheboa, que está muy bien actualizada.
1: Yo
0: muy
1: creo
0: bien,
1: que casi todos vengo esa cabeza. Cuando,
0: claro, sí, efectivamente, poniendo esa, no sé, esa frescura y sobre todo pues esa coña que tienen los Herederos da Cruz ahora de hacer una versión, una adaptación. Bueno, pues The Knack, gracias a que un whisky bar decidió aceptarlos como banda residente, pues a partir de ahí éxito.
1: Uh-huh. Bueno, pois moitas cousas pasaron un de xuño.
0: Moitas máis.
1: Algúnas que tiveches que desbotar, pero bueno, mañá será outro día.
0: Mañá é día 2.
1: A ver, tamén pasarían. Grazas, Ricardo.
0: Grazas a ti.
1: Ata logo. Despedimos así este Galicia por diante de hoxe. Xavier Facal estivo no control de son. Nieves Gilés, Sandra Romero na producción. Marchamos. Quedan agora coa crónica. 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

0: Són les dues.
1: José Baliñas, a Crónica.
0: ¿Qué tal, saudos? Buenas tardes. Automoción chinesa aposta por la experiencia del sector galego para su expansión internacional. A multinacional asiática SAIC va a abrir en Galicia a segunda fábrica de automóviles de la comunidad. O primero paso, acabase de dar en Consejo de Asunta, esta mañana el gobierno galego acaba de autorizar la declaración de proyecto industrial estratégico para agilizar la instalación de la multinacional con dos centros operativos en Ferrol, en As Pontes. Un investimento inicial de 200 millones de euros, 2.300 puestos de empleo industrial y la idea de producir 120.000 vehículos o ano, una vez que esté plenamente operativa. Ahora de contado iremos hasta San Caetano para conocer más detalles sobre este proyecto que hoy confirmaba el gobierno autonómico. El presidente Alfonso Rueda, que se reunió recientemente con los máximos responsables de la multinacional en su viaje oficial a China, destacó el proyecto como una iniciativa de país.
2: A amplia tradición punteira que Galicia ten no sector do automóvil, da fabricación tanto de vehículos como de componentes.
0: Después estamos en San Caetano con más detalles. La rueda de prensa continúa ahora mismo con esa comparecencia del presidente autonómico. Hoy tenemos efeméride, 8 años de moción de censura que fixera presidente a Pedro Sánchez en 2018. 8 años después, la conmemoración en Ferraz esta mañana no fue lo que se podía agardar. Las tornas cambiaron y ahora o Partido Socialista, o que estaba eixo sospeita, o portavoz de Sánchez, en aquella moción de censura, esgrimiendo a corrupción como argumento central, fuera, como saben, José Luis Ábalos, ahora en prisión, agardando inminente sentencia por lo primero dos grandes casos de corrupción do PSOE de Sánchez, que fue xulgado. Casi 30 años de prisión pide para él a Fiscalía Anticorrupción. Un dos principales negociadores de aquella moción, ahora sabemos que elemento clave, por ejemplo, para decantar o apoyo do PNV entre bambalinas, fuera Santos Cerdán, con múltiples causas de corrupción abiertas, ahora a última, a las supuestas cloacas do partido para boicotear precisamente investigaciones judiciales. A última operación, que a pasada semana llevó a UCO ata a sede nacional do Partido Socialista. 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
9: Nas Rías Baixas temos o ceo prácticamente despexado, temperaturas que tiran cara arriba, en Pontevedra 23 graos e medio xa, en Vigo 21, tráfico lento na cidade de Vigo no centro, sobre todo na arteria Avenida de Madrid Gran Vía, e aínda que non houbo ningunha incidencia destacada, si un bo susto en Pontevedra contra as 12 da mañá, un conductor circulando por sentido contrario na autoestrada AP9, xusto debaixo da Ponte da Barca, no punto quilométrico 118 de tráfico, que era un home de idade avanzada que conducía sentido Vigo nos carrís dirección Santiago. Por indicación de outros conductores, parou pegado ao arcén, pero se cadeou a volta antes de que chegara mesmo a patrulla da Garda Civil. De momento son todos os detalles, non produciu afortunadamente ningún accidente grave.
10: Na Coruña e Ferrol temos o ceo repartido entre nubes e claros. Os termómetros marcan 21 graus en ambas as cidades e o tráfico é polo momento fluido, se ven desde hai uns minutos, están cortados o carril dereito de Alfonso Molina á altura do paso peonil que une a estación de tren coa estación de autobuses. Un corte o deste carril, un de entrada e outro de saída, que se manterá durante a tarde e toda a xornada de mañá.
11: Ceos totalmente despexados en Ourense, temos neste momento 24 graus, 27 marcan as máximas de Galicia en Vilamartín de Valdeorras e tamén a Arnoia. Tamén neste momento se encanta tráfico fluido na cidade, pero aínda cun aviso na autovía de Arrier Baixes, altura da Agudiña, por mor dun accidente entre dous camións, un deles incendiouse en dirección Madrid. Tan só está habilitado un carril, porque outro está cortado por mor de recuperar eses dous camións a través dun endastre.
12: En Lugo temos o ceo azul, tarde solleira con 23 graus de temperatura e sensación térmica de 25, o tráfico fluido.
13: En Santiago tamén día solleiro con algunha nube alta e 23 graus de temperatura. O tráfico é fluido en toda a cidade, mentres no Pino unha persoa quedou ferida nun brazo como consecuencia dunha colisión arredor da unha media entre polo menos 3 vehículos na Avenida de Santiago en Arca. 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
14: Que tal? Boas tardes. De momento, nas próximas horas máis inmediatas, continuaremos con este tempo seco de sol, con temperaturas que seguirán quedando cálidas no interior de Galicia, máximas Ourense, sur de Lugo, incluso interior das provincias da Coruña e de Pontevedra, subindo ben dos 25 graus, valores sempre máis suaves na franxa costeira, en todo caso por riba dos 20 graus. Atención, porque co avance da tarde sí que chegan os cambios. Chega o vento de compoñente oeste, un aire marítimo que nos vai ir traendo nubes, vai ir cubrindo os ceos. Esta noite estaremos co ceo cuberto en toda Galicia e, aparte das nubes, chegarán as chuvias. Pouca cousa, tipo orballo, precipitacións de carácter feble que cubrirán Galicia durante toda a madrugada e que, aparte, nos traerán aire máis fresco. Así que hoxe derradeiro día de calor forte. A partir de mañá quedaremos xa con valores máis acordes á época do ano.
0: En Avance de los Deportes, Paco Santos, ¿qué tal? Saludos.
15: ¿Qué tal, José Baliñas? Buenas tardes. O Real Club Celta anuncia a fichaxe de Aleix Febas. Centrocampista, 30 anos, procede do Elx, firma por 3 temporadas ato ano 2029. Íñigo Pérez, novo adestrador do Vilarreal. 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
0: Galicia soliña a súa posición dentro do mapa europeo da automoción. 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
0: E así analiza ese empate aún, ese encontro de ida, Freddy Álvarez, o adestrador do filial do Celta.
2: Y éramos conscientes de la dificultad que nos iba a poner este equipo, de la máxima dificultad. Nosotros somos un equipo que queremos llevar el peso del partido, lo hemos llevado, pero es cierto que nos ha faltado profundidad, es cierto que nos ha faltado generar, hemos tenido 3-4 ocasiones buenas, pero bueno, esto es un playoff y aquí al crear generar ocasiones es muy difícil. 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Y al final, pues bueno, pequeños detalles son los que marcan el devenir de los partidos. Entonces, bueno, yo creo que hemos hecho un partido solvente para la dificultad que se nos presentaba.
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2: 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Este equipo, lo dije antes, ganó muchos partidos fuera de casa, este equipo juega bien al fútbol y los partidos se definen por detalles. Ahora con el tema VAR pueden pasar muchísimas cosas en cualquier momento. Entonces, bueno, tenemos que respetar al máximo al rival, respetar al máximo esta categoría, estos playoffs, y a partir de ahí afrontarlos como venimos haciendo todos los partidos de liga.
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3: Tendremos un consejo de administración esta semana y en base a las posibilidades que tenga ese recurso, evidentemente, yo entiendo que sí vamos a continuar en la vía judicial intentando defender esos derechos que entendíamos que teníamos que haber tenido. O sea, cualquier recurso en la vía civil ya no nos van a dejar jugar un playoff, ya no nos van a subir de categoría directamente como algunos han pedido. Nosotros creo que no lo pediremos, pediremos que ya que no nos han dejado jugar, que nos den algo si nos toca.
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3: Se presentó, nos lo volvieron a denegar y a partir de ese momento ya entendimos y así lo hicimos en la cena de cierre de temporada, ¿no? que ya no era nuestro momento y que teníamos que pensar ya en la temporada que viene porque evidentemente en la federación no nos iban a dar la razón, como así fue. Agotando la vía federativa solo nos queda la vía civil y en la vía civil nosotros ya no podíamos esperar más. Cerramos la temporada y bueno, vamos a cargarnos de ilusión porque es lo que nos toca. Pero fue una semana dura, complicada, de mucho trabajo, pero repito, voy a borrar todo eso negativo y quiero poner en valor, que es para lo que vengo hoy aquí, poner en valor la aportación, la ayuda, la ilusión, todo lo que nos llegó desde fuera, desde dentro, desde la ciudad de Pontevedra, asociacionistas, abogados de derecho deportivo de todos los puntos de España, burofaxes, nos han llegado incluso con aportación.

0: organizaciones. Es decir, ha sido increíble cómo nos sentimos apoyados por tanta gente para, bueno, entendíamos que nos lo habíamos ganado en el campo, esos goles anulados que, de los que nos quejamos dos semanas antes, pues en fin, eran muchos puntos perdidos por el camino para que nosotros nos estuviéramos en playoff. Entonces yo creo que todo el mundo se dio cuenta de que algo estaba pasando y todos, bueno, pues se pusieron de nuestro lado. Yo entiendo que era justo.
1: De cara a temporada vindeira, xogadores importantes que desvelou Lupe Murillo xe que teñen contrato en vigor, Raúl Marqueta, Yel Copino, Álex Comparada, Vidorreta, Edu Espósito. Queda por pechar a renovación de Rubén Domínguez, o adestrador.
0: El proyecto ya está hablado, bueno, lo que queremos hacer ya está hablado. Ahora estamos en la última, en el último paso, que evidentemente todos sabemos cuál es. Yo siempre soy optimista.
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2: Puente Genil es un gran equipo y sí que es verdad que en estos últimos meses ha sacado todos los recursos que podía, fichando a jugadores de nivel también, de otras ligas y jugadores importantes. Hubo un momento un poco delicado en estos partidos, digamos que puede pasar, suele ocurrir momentos así, como fue la doble exclusión. Pero bueno, tuvimos cabeza fría, yo creo, y supimos aguantar hasta el final y al final ganar, así que muy bien, orgulloso de todos.
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2: Estoy muy contento, ¿no? Tengo un mix de emociones, digamos. Estoy un poco triste porque acabó, porque fue un año, yo creo, increíble, dentro y fuera de la pista. O sea, un equipo excepcional, un grupo increíble. Y nada, la verdad que un poco triste porque acabó, pero muy muy contento porque hemos cumplido con el objetivo, que era lo que más queríamos todos, y la verdad que me puedo ir feliz.
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4: 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Que tal? 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
1: 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A OCU pide máis control, máis transparencia e lembra, ademais, que os contratos pechados a través de chamadas non consentidas poden non ser válidos. Imos afondar nesta cuestión con Enrique García, portavoz da OCU. Enrique, moi boas tardes.
2: Hola, boas tardes. Que tal? Como están?
1: Que tal? A pesar da entrada en vigor da lei SAC, os datos que manexades indican que o spam telefónico segue prácticamente igual ou peor. Que está fallando, Enrique?
2: Pues, efectivamente, sigue igual ou peor. Igual, por qué? Porque los datos son apabullantes. El 98% de las más de 1.200 personas que hemos entrevistado sigue recibiendo llamadas. Y sigue peor, ¿por qué? Porque el porcentaje de personas que recibe más de 10 llamadas al mes, que ya son llamadas, ha pasado del 37% casi al 57%, ha subido. Con lo cual, hay más llamadas que hace un año y medio aproximadamente. Uh-huh. ¿Qué está pasando? Pues que no hay manera de contener este spam, que hay que decir que es ilegal, en el sentido de que los usuarios tienen derecho a solo recibir las llamadas que han autorizado, y la inmensa mayoría de estas llamadas pues no tiene una autorización expresa por parte del usuario. Uh-huh. La entrada en vigor de la Ley de Servicios de Atención al Cliente incorpora novedades, pero que novedades que todavía pues no ha dado tiempo a desarrollar y que para nosotros no son una solución correcta de este problema. Y precisamente el spam es que se lleva muchos años parcheando con soluciones parciales, pero que no acaban de eliminar el problema, simplemente lo acrecentan.
1: Uh-huh. ¿Cuáles son los sectores que son especialmente insistentes en este tipo de prácticas?
2: Pues nosotros hemos hecho encuestas donde está claro, se lo hemos dicho a la Administración en reiteradas ocasiones, si la Administración inspeccionara a tres sectores muy concretos, se acababa pues prácticamente el 90% de la llamada de spam. Uh-huh. Nos referimos a las empresas que comercializan energía, tanto gas como electricidad. Nos referimos a las empresas que ofrecen servicios de telecomunicaciones y nos referimos a las empresas que ofertan servicios financieros, compañías de seguro y entidades financieras. Esas son las que pues prácticamente monopolizan las llamadas de spam y son algo así como el 90%. Entonces, uh-huh. Bueno, es cierto que se aplican medidas. Desde OCU no podemos criticar las medidas recientemente aprobadas, por ejemplo, la nulidad de los contratos hechos a través de una llamada de spam no autorizada. Eso es una medida positiva porque permite a los consumidores luchar contra esos cambios de comercialización no autorizados o fraudulentos. Ahora bien, lo que no hay es inspecciones por parte de las autoridades competentes donde se sancionen este tipo de prácticas, porque desde OCU queremos resaltar que estas llamadas

nada, las puede realizar una empresa que es una subcontrata de una subcontrata de una subcontrata, y así un montón de veces, de una empresa que ofrece, por ejemplo,

0: necesidad de una empresa que ofrece servicios de telecomunicaciones, que entre las virtudes que destaca de sus servicios es que sirven para bloquear las llamadas de spam. Y hasta eso se ha convertido en un argumento comercial, ¿no? Es decir, empresas que ofrecen soluciones tecnológicas para bloquear esas llamadas de spam, cuando seguramente pues esas empresas también incluso se puedan beneficiar de llamadas hechas a través de spam.
1: Enrique, ¿qué pasa con la famosa lista Robinson? Que en ese momento parece que un se anotaba en ella, ella dejaba de recibir este tipo de llamadas molestas o de ofrecimientos que nunca solicitara. ¿Vale o no vale esta lista?
0: Bueno, pues hay que decir que vale, pero para las empresas que tienen, cumplen la ley, ¿no? ¿Pero qué ocurre? Pues que hay por ahí muchas empresas desconocidas, absolutamente desconocidas, que lo mismo no están radicadas ni en España, pero que incumplen la ley. Con lo cual estas listas no evitan del todo esas llamadas, simplemente pues que las empresas que cumplen la ley pues las consultan, evitan esas llamadas, pero eso no quiere decir que inscribirte en una lista Robinson u otra de igual naturaleza impida la totalidad de esas llamadas. Básicamente los piratas no respetan la lista Robinson. Hay que decir que el 18, en la encuesta esta reciente que hemos hecho, el 18% de los consumidores, para impedir la llamada spam, se inscribían en una lista Robinson, pero evidentemente pues las empresas que no cumplen la ley tampoco cumplen la lista Robinson.
2: Uh-huh. Relacionado con esto, a sensación de moita xente que denunciar non serve para nada. ¿Hay sancións reais? ¿Están actuando as administracións?
0: Mira, no estoy de acuerdo en eso que dice de denunciar. No sirve para nada por una uh-huh. cuestión. El problema está en que las personas no saben a quién denunciar. ¿Por qué? Porque cuando recibimos una llamada de spam, recibimos un número y no podemos identificar a la empresa que hay detrás. Ese es el problema, que los consumidores no tenemos cómo denunciar esta práctica, ¿no? Yo soy portavoz de voceiro, que me gusta mucho el término en galego. Yo soy voceiro de la OCU y yo recibo spam. Y yo, que sé cómo defenderme de este spam, cuando me llama una llamada, pues no puedo, aunque anote el número, aunque grabe la conversación, no puedo denunciarla porque no puedo identificar a la empresa que hay detrás. Por eso los consumidores, al final, pues no reclaman, porque no saben cómo. No es posible reclamar porque no es posible identificar esa llamada.
2: Uh-huh. Comentabades que un contrato nacido dunha chamada non consentida podría considerarse non válido. Como pode actuar unha persoa que se ve entón nesta situación?
0: Esto es importante, porque esto sí que es posible e importante, porque é unha novedad que nosotros consideramos positiva en la Ley de Servicio de Atención al Cliente. Hasta ahora lo que pasaba era que tú recibías una llamada que se hacía pasar por tu compañía o por otra y había un cambio fraudulento de comercializador. Es decir, tú estabas con la compañía que tú tenías, llegaba a otra, te hacían una oferta engañosa y tú decías sí y te ibas con la otra compañía. Y tenías problemas para rescindir ese contrato que habían hecho de forma fraudulenta. A partir de ahora no. A partir de ahora, cuando este contrato derive de una llamada no autorizada, ese contrato se considera nulo. ¿Qué quiere decir esto? No celebrado. Y cualquier cantidad que te pretenda cobrar la nueva compañía será nula, no te podrá cobrar. Y tú podrás volver a tu antigua compañía si así lo deseas. Y esta es una modificación, nosotros entendemos que importante, porque combate pues esas altas fraudulentas que se producen y que son muy numerosas. Pensemos que, lamentablemente, las empresas se aprovechan de la dificultad de los mercados de la electricidad. Muy difícil, los consumidores no conocen bien. Hay un dato de la Comisión Nacional de los Mercados y la Competencia que es revelado. El 74% de los consumidores no sabe la diferencia que hay entre el mercado libre y el mercado regulado. Eso es enorme, son 3 de cada 4 consumidores. Esos consumidores reciben una llamada, de buena fe la atienden. Pensamos, por ejemplo, los consumidores vulnerables, que no distinguen bien estas circunstancias, pero no solo los vulnerables, muchos más. Entonces, es fácil que te engañen con ese tipo de ofertas, ¿no? Con lo cual, a este elemento de la nulidad de los contratos nacidos de esa llamada engañosa, para nosotros una cuestión importante y relevante.
1: ¿Quieres preguntar algo, Virtudes?
3: No, iba a preguntar qué les decía él, porque como dijo que a él también lo llaman, digo, ¿qué les di? ¿Cale a respuesta boa? Porque sabes que a veces te pasa un poquillo...

0: pregunta,
1: de mala leche, ya, precisamente, falando ese de leche, ¿no? Pero ¿qué le contestas?
2: Pues yo simplemente bloqueo la llamada. Y cuando directamente es una llamada que yo identifico como spam, que no he recibido, pues de forma amable, por supuesto, pues simplemente cuelgo y digo que no estoy interesado, ¿no? Esto, hacerlo muchas veces, yo entiendo que es molestia, ¿no? Y hacerlo muchas veces, bueno, pues al final se trata del problema, pero no es solo la molestia, cuidado, ¿eh? Porque detrás de estas, en un principio, inocentes llamadas que simplemente nos quieren vender un producto, cuidado, porque puede haber fraude también, ¿eh? El spam, en esta palabra de spam metemos llamadas que tienen un interés comercial, pero ojo, también cuidado, hay llamadas que pretenden estafar a los consumidores. Lo digo así directamente, estafar a los consumidores. Por tanto, hay que prestarle especial atención y la verdad es que nosotros estamos muy decepcionados con las diferentes administraciones que están implicadas, que son las de consumo, que son las comunidades autónomas, que son el Ministerio de Transición Digital, porque entre unos por otros la casa sin barrer y llevamos muchos años con un problema que no solo no desciende, sino que se agrava y que lamentablemente parece que no tiene solución. La solución llegará cuando ocurra lo que yo les planteo, que en una llamada de esta yo pueda identificar a la persona, a la empresa que está detrás y denunciarla ante las autoridades.
3: Pois Enrique García, voceiro da Organización de Consumidores e Usuarios, moitas grazas por acompañarnos e por contar a túa testemunha.
2: De acuerdo. Graciñas, boa tarde.
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4: Son as 4.
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4: A Xunta asina un convenio de 352.000 euros coa confraría de Muros para recuperar os bancos marisqueiros danados polas chuvias do pasado inverno. O acordo enmárcase dentro dun plan extraordinario para restaurar a productividade do sector. Marta Villaverde é a conselleira de Pesca.
0: É un instrumento administrativo que mostra o compromiso que hai entre as dúas partes. A Consellería do Mar, que sufraga o 100% dos gastos do plan de rexeneración, e a compromiso da cofradía de Muros, dos mariscadores da cofradía de Muros, que pois queren recuperar a productividade dos seus bancos e seguir facendo do marisqueo o seu modo de vida.
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0: 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Asubíamos,
3: Pois a conversa con Josep Puchades, Cibrán Sierra, o Cuarteto Quiroga, que interpreta os cuartetos de corda de Juan Crisóstomo de Arriaga, neste disco que nos presentaron aquí na tarde. Grazas aos dous, que vaya moi ben, Josep, Cibrán.
2: Graciñas.

0: corrupción foron argumentos, explica o presidente da Xunta, para que a multinacional se decantase por Galicia cando estudiaba outras localizacións. 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
4: Esa alianza estratégica comercial se pilotou polo presidente do Goberno, por Pedro Sánchez, e esa colaboración institucional coa Xunta de Galicia é básica das dúas administracións para que culmine nesta declaración de pie de proxecto industrial estratégico de SAIC, que é o que queremos, non? Que se cree sinerxia, traballo, empregos, empresa auxiliar no sistema de automoción.
3: Dende o BNG apostan pola prudencia e piden coñecer os termos exactos do proxecto. 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
5: 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Levamos moito tempo defendendo iniciativas nese sentido, pero tamén quero ser prudente e ver os termos exactos en que se materializa esa proposta e coñecer o concreto do proxecto, porque sabemos como a xoga o Partido Popular.
3: O Partido Popular de Galicia aplaude o labor realizado pola Xunta durante meses. 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
3: 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O Consello nomeou no novo delegado da Xunta en Lugo. O goberno galego afronta a segunda metade da legislatura cunha remodelación na segunda escala da Xunta, con 7 cambios, Rocío.
0: Sí, cambios nos segundos niveis da Xunta, con varios nomes propios, un deles o do exconselleiro do Mar, Alfonso Villares, que retoma a actividade pública tras arquivarse a denuncia pola que dimitiu como conselleiro do Mar. Será o novo delegado territorial da Xunta en Lugo en sustitución de Javier Arias Fouz, pero remuda tamén na delegación da Xunta en Pontevedra á fronte da que se vai situar Pablo Fernández López, ata agora secretario xeral de Emprego. No Sergas, novo xerente Luis Ángel León, especialista en oncoloxía, que agora desempeñaba o cargo de presidente do Comité Molecular de Tumores. Créase a comprometida Dirección Xeral de Atención Primaria. 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En política social, outro cambio, a actual directora xeral de Igualdade, María Quintiana, que será sustituída, relevada por Eloína Injerto.
1: Nomeamentos nos segundos niveis da Xunta de Galicia, pensando nos desafíos que temos nesta segunda parte da legislatura.
0: E o Consello da Xunta, que tomaba razón do outro nomeamento, o do novo comisario do Ano Santo Xacobeo 2027, será o compañeiro xornalista Marcos Gómez Román, dende o 2009 ligado ao equipo de Alfonso Rueda.
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3: O líder do Partido Popular ofrécelles ao PNV e a Junts a apoiar unha moción de censura instrumental destinada a apartar a Pedro Sánchez do poder e convocar eleccións. 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Cruz Martínez.
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8: Na dirección socialista non prestan atención ás críticas internas e os que reclaman eleccións ou un congreso extraordinario. 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
13: 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Moi boas tardes. 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
18: Yo he escuchado en el primer tramo de su declaración que decía usted que tuvo conocimiento de eso después de la adjudicación de la plaza, ¿es así?
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23: Que era importante recuperar esos pendrive. Es decir, no solamente lo que pudiera afectar al señor Rajoy, visto lo visto y a esta altura, ojalá y yo hubiera encontrado algo que afectara al señor Rajoy. Me hubiera hecho mucha ilusión.
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24: Neste primeiro día de xuízo, constituíse o Tribunal do Xurado deu xa lectura dos escritos de cualificación das partes. 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Os tres pelexáronse con Joel, que estaba só e non se puido defender. 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
25: Recordemos, hubo que hicir varias testemunhas, estaba pedindo a gritos a navalla para poder utilizarla para quitarle a vida a Joel esa noite. 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
24: 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Coincide cunha das defensas, Yolanda García.
0: consideramos que realmente este procedimiento contra o meu cliente non se debería de haber incoado. 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
24: A espera de que comecen as declaracións, hoxe estaban ás portas da audiencia da Coruña amigos e familiares de Joel. Levaban cartaces e camisetas pedindo xustiza para o mozo peruano. Gabriela Frías é voceira da plataforma Xustiza para Joel.
1: Finalmente, despois de 2 anos e medio, creo que o clamor sempre ha sido xustiza. E esperamos eso, a pena máxima e que isto quede como precedente.
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3: O prezo do petróleo sobe hoxe alrededor do 7%, tanto de referencia en Europa como o Texas. O motivo é que Irán suspendeu as negociacións cos Estados Unidos ata que Israel deteña os seus ataques sobre o Líbano. O goberno de Donald Trump trata de conseguir unha desescalada que salve as conversas.
15: Irán condiciona a tregua cos Estados Unidos a que Israel deteña os ataques contra o Líbano e tamén as negociacións de paz. 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
3: Pois, desde hoxe, 1º de xuño, a electricidade e o gas natural recuperan o IBE do 21%, decae o tipo reducido do 10% que aprobara o goberno en marzo con motivo desta guerra contra Irán. 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E falando de cartos, queda un mes para presentar a campaña da renda, a declaración da renda. 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As devolucións realizadas nos 2 últimos meses superan os 5.000 millóns de euros, Érica.
2: Desde o inicio da campaña, o pasado 8 de abril ata este luns, a Axencia Tributaria recibiu 15.200.000 declaracións, preto dun 5% máis en comparación con o mesmo período hai un ano. A maioría destas solicitudes, 8 de cada 10, pedían a devolución por un importe total de 9.300 millóns de euros, dos que se asaboaron máis de 5.700 millóns, un 4% máis co ano pasado. A ingresar, a Axencia recibiu 3 millóns de declaracións, por un total de 5.700.000 euros, dun 24% máis comparando con estas datas no 2024. Entre as vías de declaración disponibles destaca o crecemento do Servizo de Renda Directa. Máis de 1.800.000 persoas, un 145% máis co ano pasado, optaron pola presentación instantánea mediante este servizo deseñado para as declaracións máis sinxelas, que non requiran modificacións con respecto ao borrador da renda web que ofrece a Axencia Tributaria.
3: Imos pechando, falando de educación, o curso que ven Galicia ofrecerá máis de 50.000 prazas de novo ingreso na formación profesional. Son case 1.000 máis das que hai este curso. Unha das novidades será a posta en marcha do primeiro ciclo internacional de FP nun centro público de España. Será co ciclo superior de desenvolvemento e aplicación multiplataforma que se imparte na Coruña e que combinará o currículo galego co británico. O presidente Alfonso Rueda explicaba hoxe esa nova oferta.
4: Vai haber nesta nova oferta que os aprobamos 159 ciclos de FP, un novo ciclo respecto ao ano pasado, 33 másteres en FP, 4 máis que ao ano pasado, 27 títulos de alta especialización, 6 máis que ao ano pasado, e sufre un incremento muy importante porque hay una demanda muy importante de las llamadas formaciones aceleradas. Vai a haber 45, que son 34 máis que no curso que agora remata.
3: Pensando no curso que ven, están tamén os máis de 13.400 estudantes galegos que a partir de mañá se someten ás probas de acceso á universidade. 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
5: A lingua galega, porque a literatura, verdad, non nos é moi ben. E tamén en sociolingüística, máis que nada, os termos.
6: Aos de mates, que son os que máis me contan, e tamén a historia.
9: Eu teño moito máis medo á historia da filosofía. É moito contenido, son moitos conceptos, hai que cambiar moitas cousas. O ideal, boa, pois eu quero que caiga Descartes. É que, para mí, é o mellor.
3: Pois a partir de mañá falaremos de que foi o que caeu neses exames. Agora, a 7:30 quedan coa crónica deportiva con Pedro Pablo Alonso. Boas tardes.
10: Que tal, boas tardes. Ode, porque segue celebrando ese ascenso de categoría e o Celta confirma a súa primeira fichase, Aleix Febas.
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10: Agora falamos desa fichaxe de Aleix Febas polo Celta, pero se tiñamos unha cita para falar e para felicitar o Deportivo polo seu ascenso con un dos grandes líderes deste proxecto deportivista. A Coruña, Javi Torres, que tal? Boas tardes.
11: Hola, boas tardes, Pedro.
10: Longa resaca, porque aquí non paran as festas na Coruña.
11: Empezou a semana pasada en Valladolid no partido, logo na fanzón, despois de vir por estrada, e logo toda esta semana con actos, protocolarios, recepcións e demais, e continuou na xornada de onte tamén coa fanzón dentro do estadio, e logo posteriormente en Catro Camiños, unha auténtica tolemia, pero bueno, xa hoxe creo que remata todo e a partir de mañá algúns a traballar e outros de vacacións.
10: E moito traballo tamén en Riazor, porque ao final pois houve esa invasión que eu creo que era imposible non parala. Hai desperfectos, había preocupación, dicían hoxe na Federación Española de Fútbol. Estás en Riazor, contanos como é a situación nestes momentos de cara a ese partido do Sobe.
11: Estuve esta mañá, bueno, está o tema das cadeiras arrancadas, pero bueno, peor do céspede, non? Así que hai queimaduras importantes, alguna parte, por exemplo, o centro do campo, a parte central está totalmente arrancada, hai unha zona tamén do inicio do museo que pegado ao estadio que tamén está en mal estado por unha cristaleira. Bueno, son unha serie de desperfectos, semella que para o mércoles vai estar todo ok, pero sí que había bastante malestar polo estado despois de esa invasión de campo na xornada de onte.
10: Dicía o Javi que estás con dos grandes artífices, non? Deste ascenso do Depor.
11: Sí, director de fútbol do Deportivo, dous ascensos en dous anos, chegaba en 2003, tres adestradores, como decía, dous ascensos, un de Primeira Federación a Segunda División, e este importante, ¿no? Ese regreso do Depo despois de 8 anos á máxima categoría.
10: Fernando Soriano, que tal? Boas tardes.
12: Buenas tardes.
10: Parabéns. Felicidades.
12: Gracias.
10: Muchas gracias. Fernando, non para festa na Coruña. Había moitas ganas, era unha débeda case que histórica que tiña o club estes 8 anos, foi unha longa noite de pedra, pero é normal, non? Que a festa dure tanto e tanto, non?
12: Sí, se ha sufrido mucho durante muchos años, años en primera ref, en segunda división y bueno, pues ahora se un poco nos desvenenamos un poco, ¿no? Y celebramos como hay que celebrar para ya cargar pilas y empezar a trabajar preparando la temporada que viene.
10: Desde fora se veía case que fue más fácil ascender a primera que no se udía ascender a segunda.
12: Bueno, por los años vividos en los últimos momentos, que se tardó 4 en subir de primera ref a segunda y 2 en subir a primera, pues eso parecería, ¿no? Pero bueno, cada categoría tiene su dificultad, a mayor nivel, mayor dificultad. Y bueno, es cierto que este año, pues mira, ha habido una gran unión en el grupo, en el staff, en el club, en la afición. Todo se ha alineado de una forma idónea, superando los malos momentos todos juntos. Esos malos momentos han durado muy poco y el equipo ha podido mantenerse siempre en la parte alta y terminar de una forma brillante con muy buenos resultados, consiguiendo el ascenso directo, que yo creo que bueno, nos deja tranquilidad, nos da tiempo también para preparar, si cabe, mejor, de mejor forma la temporada que viene. y bueno, y saber que viene un reto importante, difícil, como es la primera división, y que lo asumimos con muchas ganas y ilusión.
10: ¿Y ti con Caldos dos ascensos te quedas?
12: Con los dos, cada uno tiene sus peculiaridades y sus cosas bonitas. Creo que si cabe este, tal vez ha sido más multitudinario. El recibimiento de ayer fue algo increíble. Las imágenes que estoy viendo es algo bueno para repetir y enseñar. Sobre todo a mí me sirve mucho para, bueno, cuando quieres fichar a algún jugador y le quieres explicar lo que es el deportivo, lo que significa para la gente, la masa social que tenemos detrás, viene muy bien y hizo que fuera especial, ¿no? También el de primera red fue bonito. Ya que bueno, se llevaba 4 años sin conseguirlo y bueno, cada uno tiene su aquel, ¿no?
10: Ahora falamos de lo que vais a ser, pero antes falemos de lo que fue. En algún momento, esta temporada, yo creo que o mellor, seguramente o momento máis complicado é esa derrota na casa, o mellor o día da Real Sociedade, alguna derrota a casa, ou tamén a do día do Granada, que falaba outro día do Estrador casi que como punto de inflexión. En algún momento te miches polo proxecto, non polo proxecto, porque o proxecto vai a ser o mesmo, pero te miches porque o mellor, pois, pues, ias estar condenados a promoción, incluso a non ter que xogar esa promoción, te miches dúbidas, ou como xogadores amosaron a confianza no proxecto, sempre foi 100%.
12: Bueno, es cierto que a lo mejor el playoff yo sí que lo veía con bastante factible. Estaba viendo al grupo muy unido, consciente de lo que se jugaba. Había mucha igualdad entre los jugadores, veía entrenar día a día y veía que la exigencia y el nivel se mantenía, jugara quien jugara, con lesiones y lesiones. Y en ese sentido sí que me daba esa confianza de creer que entre los 6 primeros íbamos a estar. Luego sabía que lo importante era llegar a las últimas 6-7 jornadas en una posición buena para afrontarlas de la mejor forma y tener esas opciones de ascenso directo como si fue, ¿no? Llegamos a faltando 5-6 jornadas empatados con el Almería, un puntito atrás, un puntito arriba y bueno, ya llegaron las últimas 4, donde se consiguieron 4 victorias seguidas y donde, pues bueno, logramos esa distancia para llegar al último partido incluso sin jugarnos nada y hacer que todo fuera mucho más calmado, ¿no?
10: Como director do proxecto, ¿qué pensabas ti cando o equipo ia ben, os números ian ben, esta vez aí sempre ben colocados, porque creo que é un grandísimo mérito, dende o principio sempre ben colocados, pero había críticas o xogo do equipo moitas veces, ¿no? 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
12: Bueno, son situaciones, sabemos en el negocio que nos movemos, os conocemos a vosotros también, un poco tenéis que hablar un poco de todas las situaciones, dar vuestra opinión y por supuesto son todas respetables, ¿no? De todas ellas hay que aprender, siempre que sean con respeto y asumirlas. Y empezando desde los jugadores al entrenador y por supuesto pasando por mí, somos conscientes de que debemos escuchar un poco también lo que el entorno dice. Sabemos qué club representamos y a partir de ahí pues bueno, intentar amoldarnos lo más cercano posible a lo que todo el mundo quiere ver, ¿no? Es cierto que el rendimiento y el resultado en fútbol profesional es lo que más marca, pero bueno, siempre hay formas y formas y luego también pues bueno, hay que entender también que no siempre se está con la misma finura, no siempre se está con el mismo estado de forma, no siempre los rivales te plantean las mismas cosas y bueno, en el fútbol ya sabemos que hay partidos buenos, malos, regulares y siempre digo, no, si somos capaces de ganar los malos, pues los buenos estaremos también mucho más cerca de ganarlos, ¿no? Y será mejor, pero bueno, está claro que es muy difícil siempre mantener un nivel alto de juego bonito porque bueno, ya te digo, hay muchas circunstancias que afectan y a lo largo de una temporada pues sabes que vas a ir pasando por diferentes momentos.
10: Si alguien ya dice, no mes de Nadal seguramente, o incluso no verán pasado, que Ore podría subir de forma directa, sin contar con Mella los últimos meses de competición, sin contar con Jeremai o 100%, pues casi durante todo el año 2026, seguramente no lo creerían. Y creo que eso di que el equipo estaba muy bien feito, que el cadro de jugadores era muy bo, que no se dependía de ninguén.
12: Sí, es cierto que el bloque que se ha hecho dentro humanamente ha sido muy, muy potente, muy, muy potente. Se ha conseguido mantener un nivel de entrenamientos y de exigencia diaria muy constante y ha hecho que nadie se desconecte. Prácticamente contábamos con 23-24 jugadores y siempre hemos contado con 23-24. Normalmente, si recuerdo, simplemente un año atrás, ya faltando un mes, mes y medio, ya contábamos con muy pocos jugadores porque ya se habían desconectado, ya estaban en otra cosa. Y en este año, pues bueno, también la situación en la clasificación, lo que nos jugábamos, el verte siempre arriba, ha hecho también que todo el mundo estuviera enchufado. Sabíamos el nivel de la plantilla, sabíamos que, pues bueno, pues cada uno con sus características, pero tenían capacidades óptimas para poder luchar por lo máximo. Teníamos un entrenador que exigía el día a día y que sobre todo era capaz de sacar rendimiento en diferentes situaciones con bajas de algunos jugadores y proyectando otras formas de jugar para intentar sacar el mejor resultado posible, y con la ayuda de todo eso, y no nos olvidemos de un club que hay detrás, una cantidad de gente que forma el deportivo, los diferentes departamentos, no me gustaría olvidarme a ninguno, pero desde, por supuesto, Secretaría Técnica, Departamento de IT, Comunicación, Marketing, Departamento Económico, Dirección, creo que todos han ido apoyando en el día a día en cada uno en sus facetas y han sido capaces de, pues bueno, de lograr esa unión para superar esos momentos delicados y hacer que el equipo, pues bueno, ante bajas importantes, como has dicho, siempre fuera capaz de sacar la cabeza y seguir hacia adelante.
10: Agora chega o momento, creo que máis duro ou mellor para o director deportivo, non? Porque ten que pensar nun proxecto novo, ainda que se xa continuista, e haberá momento no que o mellor, pois, hai que dar algunha nova que non é de continuidade de algún xogador. 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
12: Bueno, para mí es el peor momento, no tengo dudas, el que yo tenga que empezar a hablar con algunos jugadores y plantearles la decisión que hay a nivel deportivo, humanamente es cruel, porque bueno, hay con gente que tienes una relación personal muy grande y bueno, y tienes que comunicarles que no van a continuar o que no van a renovar. Son situaciones que duelen, pues porque bueno, somos personas y sabemos todos lo que les ha significado este ascenso, lo que querrían seguir jugando en el Depor, y por desgracia pues no podrá ser con todos, ¿no? Entonces bueno, es una parte que verdaderamente yo la sufro bastante, pues porque bueno, no, por mucho que lleve tiempo dedicado a esto, no es fácil de digerir, ¿no?
10: Javi, veña, mételle o bisturí.
11: Bueno, sabemos, José Fernando, que hubo unha xuntanza co staff. Me imagino que se marcaron un pouco as liñas mestras da vindeira temporada. Alguna decisión xa tomada de hoxe que se vai facer oficial ou que se pode adiantar?
12: Bueno, a mí me gusta sempre ir por partes. En un primer momento pues configuramos con el staff la formación o cómo va a ser el año que viene. No va a haber cambios prácticamente ninguno. Se aumentará, yo creo, que el número de staff para mejorar, si cabe, las carencias que hemos podido tener este año, y pues para mejorar también lo que la puesta en escena que se ha tenido para darle una capacidad mayor al staff y poder mejorar a nuestros jugadores para poder tener mejor rendimiento. Una vez que se hace eso, pues bueno, se empieza a mirar la plantilla que tenemos, qué jugadores creemos que son buenos para o óptimos para afrontar la temporada que viene. Ya empiezas con la planificación y después, pues una vez que hablas con de esto, pues ya un poco empiezas a mirar el mercado, las carencias o lo que quieres mejorar, lo que tienes que fichar para terminar de hacer el grupo que quieres que te defienda el año que viene, ¿no? En este momento, pues bueno, ya te he dicho que nos hemos reunido con el staff, está prácticamente todo cerrado, a falta de una o dos piezas que se incorporarán a lo largo del verano. Ahora, pues en estos días yo tendré varias reuniones con los jugadores de la plantilla de este año para tomar, ya os digo, para esas decisiones que se tomarán de cara al futuro. Y bueno, esta semana sí que creo que se anunciará alguna, bueno, podríamos llamarlo renovación o ampliación de contrato de algún jugador que está dentro del grupo, que como podéis imaginar, pues no puedo informar aquí, y que bueno, durante la semana pues se harán
8: oficiales en alguna de estas situaciones. Y a partir de ahí, ya te digo, pues empezará lo que es el mercado que ya conocéis, este año el Mundial. Pero bueno, por supuesto, todo lo que tengamos claro y que el límite económico nos lo permita, pues iremos avanzando en situaciones.
13: Depende, lógicamente, de cómo vaya saliendo el mercado, porque a veces se pasa muchas veces, hay oportunidades de mercado y tal, pero más o menos en línea seráis sobre 7-8 fichajes para ese nuevo deporte.
8: Sí, entre 7 y 10, una cosa así también. Va a depender un poco del mercado, de lo que nos afecte negativamente. Hablo negativamente en el sentido de que, bueno, tenemos jugadores muy buenos, muy apetecibles por otros clubes y que no sabemos si, pues bueno, si van a poder acometer o van a venir a por alguno de ellos, si nos encontramos en alguna situación que no contemplamos. Pero bueno, calculo que entre 7, 8, 10 será el número de movimientos que haga el deporte de entradas este año.
13: Y que después de esta última temporada, falo de Mario Soriano, y después de estas últimas y o pesadiños que están no fútbol portugués por Jeremai, ¿crees que van a vir co taco, como decía Llanos Caparrós, ahí grandes ofertas para elevarse estos jugadores?
8: No lo sé. No te sé decir. La verdad que en verano sí que el año pasado sí que hubo un movimiento, como ya sabéis, en Navidad también, no solo por ellos, sino por otros. Entonces, bueno, hay que pensar que son jugadores jóvenes con mucha proyección, que han demostrado un gran nivel y que, bueno, han conseguido un hito importante el poder defender esta camiseta con lo que eso genera y han sido capaces de hacerlo muy bien, ¿no? Entonces, bueno, hay muchos clubes grandes en Europa también que lo miran y que, bueno, pueden estar interesados en un momento determinado en intentar un fichaje de alguno de ellos.
13: Rematan contrato Cristian Herrera, que se ha sido despedido, está Germán Parreño, Sergio Escudero, Chimo Navarro. Digo Chimo Navarro porque, bueno, hay muchos, si hay comentarios, otro día salía Mateo Moreto diciendo que va a seguir el seguro, ontem o público pidiendo que siga Chimo Navarro, y luego están los cedidos, Grajera, Stoikov y Mulatieri. De estos jugadores, o mejor, solo continúa un para...
8: Bueno, eso veremos. Ya te digo, ahora mismo no te puedo comentar nada de ese tema.
13: Pues ya está decidido.
8: Han sido jugadores muy importantes para nosotros y quién sabe, alguno puede que lo siga siendo.
14: Pero, Fernando, que hay muchos rusos también en redes. ¿Hay algún de esos cedidos que vimos por ahí que tenía compra obligada por ascenso? No. Que estén desobligados. Leímos que Mulatieri, 7 millones para tener que pagar lo de por. ¿Eso es cierto?
8: No, es cierto. Ninguno de ellos había compra obligatoria. Habría compra obligatoria cuando se tendrían que cumplirse una serie de hitos. No se han cumplido con ninguno.
13: Partidos, ¿no? Número de partidos.
8: Bueno, partidos, goles, porcentaje de minutos, cada uno, no recuerdo cómo eran, pero aparte del ascenso. Y una parte de los hitos sí que se consiguió, que era el ascenso, y la otra pues no se ha conseguido. Entonces, bueno, puedo decir tranquilamente y oficialmente que no hay ninguna compra obligatoria por ninguno. Ahora ya que decidamos comprar o no, ya será una situación de la planificación, pero contractualmente no hay nada obligatorio.
13: Por cierto, Pedro, en ese senso y tal, que a mí siempre es un tema que me llama poderosamente la atención, y aparte Fernando ten muy, pero que muy estudiado, está el famoso límite salarial, porque hay músculo económico do Depor, pero está el límite salarial, que más o menos, ¿en qué número de dos equipos de primera división estaría o Depor en ese límite salarial en primera división?
8: Bueno, no sabemos todavía, porque ese límite salarial va aumentando, va decreciendo dependiendo, pues bueno, los patrocinios, abonos, venta de jugadores, gasto que tengas anterior, pero bueno, subiendo de segunda división, igual que nos pasó en primera red, cuando subes a una categoría superior, normalmente te sueles poner entre los 5 últimos. Esa es la, porque hay una serie de factores que influyen mucho el haber jugado el año pasado en la categoría, en la clasificación en la que has estado, el número de gente que te ve en los pinchazos televisivos, y eso hace que tengas un límite mayor o menor, y tú al venir de segunda, pues hay en diferentes clasificaciones que partes como último. Entonces, lo normal es que estemos entre los 5 últimos, pero bueno, no me escucharéis a mí una queja o una como algo, como una excusa, ¿no? Ni mucho menos, pero esa será la realidad.
14: Pero otro día, por ejemplo, decía Braulio, no sé si es Coitaches, Braulio Vázquez, fue director deportivo de Osasuna, que hoy podría tener más límite salarial que Osasuna. A mí me parece muy raro.
8: Bueno, también os digo, lo del límite salarial que pongan un número, no es el número o sea, me refiero, no lo que ponga en el número es lo que gastamos, ni Osasuna ni Depor. Ellos, por ejemplo, cualquier jugador que hayan tenido inscrito, si están superados el límite salarial, no se lo pueden desinscribir. Imagínate que tiene un jugador inscrito por 30 millones, que ganara 30 millones de euros, que es imposible, ¿eh? Te estoy poniendo un ejemplo. Y de repente su límite salarial fuera 15. Y dijeras, hostia, pero si solo un jugador gana, pero como está inscrito, no lo puedes desinscribir. Entonces estarías superpasado en el límite y al año siguiente pues empezaría a repercutirte eso de forma negativa, pero tu jugador lo te seguirías teniendo en plantilla. Te he puesto un ejemplo muy muy rápido y muy, muy sencillo, ¿no? Entonces, bueno, siempre digo que para mí el límite, si yo fuera el que tuviera que decidir cómo anunciar el dinero que más que anunciar el dinero que puede gastar un club, diría el dinero que se ha gastado el club o el dinero que está utilizando. Y eso sí que sería una realidad de decir, oye, pues mira, este equipo en su plantilla tiene dispuesto X millones, este otro X millones, este otro X millones. Y eso sí que sería mucho más real y llevaría menos al engaño que hay ahora, que dices, ostras, parece que se tiene el doble, o por ejemplo este año, quiero recordar, que era Almería el que aparecía muy abajo, o otros equipos que dices, ostras, no es
16: posible,
8: la,
16: sí.
8: No es la realidad.
16: La realidad sí.
14: Hay que hacer un...
8: Igual que no coincide con nosotros, nuestro límite salarial de este año no coincide con la realidad. Está cerca, pero no coincide.
14: Hay que hacer un máster, imagino que hay que incluso dar formación a gente del club para entender los límites salariales, porque la verdad es que es complejo últimamente como está tomando el fútbol. Fernando, que nos íbamos quedando sin tiempo, simplemente sin saber obviamente cómo va a ser o mercado, los cadros jugadores, conociendo la realidad de donde vengo Depor, a realidad de lo que es o Depor, que se ha podido vivir estos días. ¿Probando qué? ¿Dónde tiene que estar o Depor?
8: Bueno, pues paso a paso, como hemos hecho este año. Al final somos un club que sabemos la masa social que tenemos detrás, sabemos la historia, el prestigio, lo que tiene este grandísimo club. Y a partir de ahí, nosotros partido a partido, por supuesto con un primer objetivo claro, que es el conseguir la permanencia lo antes posible, esos 42, 43 puntos y bueno. Esperemos que sea muy pronto para no sufrir y a partir de ahí poder soñar, pero no nos marcamos otra cosa más que esa.
14: Javi, para rematar.
16: Sí, bueno, únicamente un poco falando de Hidalgo, ¿no? Que un poco a base o pilar de este proxecto para a temporada que ven, notache tamén evolución no propio adestrador, sabendo que era o Depor, el notou, tamén falou de que hubo algún momento complicado como o tempo cando foi o do Granada, ese punto de inflexión. Costou yo mellor coller que era o Depor e deuse conta o final como bicho o adestrador, ¿no? Durante toda esta temporada cando era unha aposta persoal túa, ¿no?
8: Bueno, al final cuando llegas a un sitio nuevo siempre la adaptación cuesta un poco, por mucho que cuentas, por mucho que la gente te dice, hasta que no lo vives no eres consciente muchas veces de la dimensión, de lo que representa, de bueno, yo creo que Antonio desde que llegó, por supuesto, era conocedor del club, de lo que, pues un poco con lo que me pasó a mí cuando llegué, ¿no? Un poco de fuera lo que oyes, lo que lees, lo que te cuentan, pero si tú una vez que estás dentro, pues empiezas a un poco a darte cuenta de lo que significa simplemente en la primera rueda de prensa que llegas a sentarte y te das cuenta de la dimensión que tiene el club, ¿no? A partir de ahí, creo que Antonio ha sabido sobreponerse a las adversidades que ha tenido la liga a lo largo de todo el año, pues como hemos dicho, lesiones, bajas formas, rivales, condiciones externas de formas de jugar, y ha sabido tener la capacidad de poder adaptar en cada momento las disposiciones del equipo para ser un equipo sólido defensivamente y ofensivamente. Y luego, pues bueno, una exigencia diaria en el trabajo, cada entrenamiento, que yo creo que ha hecho que el equipo haya cogido, si cabe, un mayor grado de continuidad, de madurez, que ha hecho al final que podamos ascender de forma directa.
16: Y una cosa rapidísima, Pedro, únicamente o tema da canteira, falabas de apostas, unha das dos jugadores que te encantaba era Noé, ao final resaltaron a Noé, tamén Bill, vai a saber seguindo habendo oportunidades aos jogadores de abaixo?
8: Por supuesto, sabéis que el club un pilar fundamental es Abegondo. La inversión que estáis haciendo, que se está haciendo allí, ya la podéis ver, y lo que viene todavía va a demostrar si cabe esa apuesta de futuro. Sabéis que por
12: ley en el club, en el plan estratégico, habla de un 25% de jugadores en la plantilla que tienen que ser formados en Abegondo. Este director deportivo, Fernando Soriano, esté quien esté, esa es una de las... de los pilares básicos que nunca puedes rebasar, y a partir de ahí, pues bueno, que sepamos que van a seguir siendo protagonistas. Ya Bill el año que viene va a tener definitivamente ficha con primer equipo. No valoraremos ahora algo del verano cuál es la decisión que se toma, pero bueno, tenemos que saber que siempre va a haber cinco jugadores, cuatro en algún momento, cinco o seis jugadores de Abegondo en la plantilla, y de ahí para arriba. Por supuesto que lucharemos para que sean muchos más, porque bueno, el trabajo que está haciendo en cantera está siendo importante, se está viendo sus frutos, y por mi parte, por lo menos, no va a quedar en intentar ser valiente en esas tomas de decisiones.
14: Pues Fernando, un placer que estuvieras hoy con Onda Crónica Deportiva Radio Galega. A disfrutar lo que puedas, porque ahora te llega mucho trabajo, no tendrás mucho tiempo de vacacionear de momento, pero a disfrutar y a disfrutar este proyecto de Deportes de Primera. Muchas gracias, una fuerte aperta, Fernando.
12: Muchísimas gracias a vosotros.
14: Gracias, Javi.
16: Hasta luego, Pedro.
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14: En Vigo, como decíamos...